0: Es la hora 22 en punto. La temperatura 22 grados 5 décimas.
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0: La temperatura, 22 grados, 7 décimas.
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0: Es la hora 01 minuto. La temperatura 23 grados.
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0: Es la hora 1 en punto. La temperatura 23 grados.
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1: Es la hora 2 en punto. La temperatura 21 grados 9 décimas.
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0: Es la hora 4 en punto. La temperatura 22 grados 2 décimas.
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0: Es la hora 5 en punto. La temperatura 21 grados, 3 décimas.
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0: Es la hora 5:30 minutos.
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4: La confianza. Cruzaba el Río de la Plata en un catamarán confortable que en 2 horas llegaría a Buenos Aires. Todo era normal hasta que una tormenta inesperada se desató con furia cuando estábamos en medio del río con tanta violencia que toda la vajilla de la cafetería cayó con gran estruendo. Algunos se aferraban a sus cinturones de seguridad como si fueran tablas de salvación. Otros habían palidecido por el miedo. Los niños lloraban. Era de noche y muchos buscaban con ansiedad divisar alguna luz del puerto de llegada. El salmista, como nosotros, formaba parte de una sociedad inestable, pero conservaba la paz porque tenía puesta su confianza en Dios, al que en este Salmo 91 llama Altísimo y Omnipotente. El Dios que está por encima de todo tiene el gobierno de todas las cosas y todo el poder en sus manos. Quien confía en el Señor tiene una doble garantía. El Salmo dice: diré yo al Señor, esperanza mía y castillo mío. Cuando miramos el presente, Dios es un castillo, una fortaleza en el cual podemos refugiarnos, y cuando miramos el futuro, el Señor es nuestra esperanza. Siempre estaremos rodeados de peligros: el lazo del cazador, la peste destructora, terrores nocturnos. Las calamidades se harán presentes, pero la promesa del Señor sigue firme: no te sobrevendrá mal. En la parte final, es Dios quien ratifica sus promesas. Las promesas tienen su condición, son para aquellos que aman y conocen al Señor. Dice el versículo 15: me invocará y yo le responderé, con él estaré yo en la angustia, lo libraré y le glorificaré. Con sus plumas te cubrirá y debajo de sus alas estarás seguro. Meditación escrita por Salvador de Lutri, Argentina.

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0: Es la hora 6 en punto. La temperatura 20 grados 8 décimas.
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4: Era la noche del 19 de noviembre de 1850. En la distinguida capital de España se inauguraba el impresionante Teatro Real. Todos los ciudadanos de Madrid hubieran deseado estar presente, pero ese privilegio estaba reservado únicamente para las personas más afortunadas de la sociedad española. Era de esperarse que no faltara ninguno de los invitados. Por lo tanto, hubiera sido mucho esperar que no se notara la ausencia de una duquesa, cuyo palco fue el único que apareció vacío. Con decir que se juzgó que su ausencia en tan brillante velada fue más notoria y objeto de más comentarios que lo hubiera sido su presencia. De ahí que haya sido incorporada al idioma español la frase paradójica «brillar por su ausencia». Lo cierto es que no fue aquella inauguración la que dio origen a la frase, sino que se remonta a los siglos I y II, durante los cuales vivió el historiador latino Tácito. Este, en el libro III de sus Anales, relata el funeral de Junia, que era la viuda de Casio y la hermana de Bruto. Conste que estos eran dos de los asesinos de Julio César. En aquellos tiempos, los romanos acostumbraban en los funerales colocar ante la urna los retratos de los parientes del difunto. Con razón comenta Tácito que las efigies de los conspiradores Casio y Bruto eran las que más brillaban por su ausencia. En esas dos ocasiones, así como en la mayoría de los casos en que sucede en la actualidad, el brillar por la ausencia no es nada del otro mundo, es decir, no tiene repercusiones trascendentales. Pero nos conviene notar que nos espera una ocasión futura en la que sería no solo trascendental, sino trágico que no hiciéramos acto de presencia. Esa ocasión es el día en que Jesucristo recompense a cada uno según lo bueno que haya hecho. De no estar presentes ese día, brillaríamos por nuestra ausencia, debido a que quedaría vacía la hermosa vivienda que el Hijo de Dios ha ido a prepararnos en el hogar de nuestro Padre Celestial. Si bien es cierto que nosotros no hemos hecho ni podemos hacer nada para merecerlo, es innegable que Cristo hizo una vez y para siempre todo lo necesario para asegurar que tengamos una dirección permanente en el más allá. De modo que sería de veras trágico que no lo reconociéramos a Él como el único camino de entrada a la Nueva Jerusalén, que es la ciudad donde ha diseñado nuestro futuro hogar. ¿Por qué no reconocemos a Cristo como el arquitecto de nuestro porvenir? Hoy mismo podemos comenzar a vivir de tal manera que, a diferencia de aquella duquesa española, no vaya a considerarse que nuestra ausencia de tan brillante lugar reservado específicamente para nosotros fue más notoria que si nos hubiéramos presentado para el acto de posesión.
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0: Es la hora 8 en punto. La temperatura 20 grados 3 décimas.
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0: Sean todos bienvenidos a una nueva edición de Flash de Noticias aquí por Radio Noilam. Mi nombre es Brian Bob y hoy les estaré acompañando con las principales novedades de hoy día miércoles 5 de agosto.
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0: Defensa prepara operativo ante una eventual llegada del niño al Chaco. El Ministerio de Defensa intensifica los preparativos ante la posibilidad de que el niño provoque fuertes lluvias y aislamiento en distintas zonas del Chaco. El ministro Oscar González se reunió en Fuerte Olimpo con autoridades locales, Fuerzas Armadas y otras instituciones para definir con anticipación cómo responder ante una emergencia. Uno de los principales pedidos será a Petropar para instalar depósitos de combustible en Fuerte Olimpo y Bahía Negra, de manera que los helicópteros no tengan que trasladarse hasta Carmelo Peralta para reabastecerse. También se busca mejorar la capacidad energética de Fuerte Olimpo y reforzar caminos y puentes. Defensa informó que ahora cuenta con 8 helicópteros, el doble que durante la emergencia anterior, además de aeronaves de transporte. La coordinación también se extenderá a Boquerón y Presidente Hayes, con el objetivo de evitar improvisaciones y garantizar el traslado de personas, alimentos, medicamentos y otros insumos si las comunidades quedan aisladas. Hugo Javier cumplirá 10 años de condena en la cárcel industrial Esperanza. El exgobernador de Central, Hugo Javier González, se presentó este martes ante la Policía Nacional para cumplir la orden de captura y comenzar a cumplir su condena de 10 años de prisión. El Ministerio de Justicia autorizó su ingreso a la unidad penitenciaria Industrial Esperanza, ubicada en el complejo de Tacumbú. La condena fue dictada por un tribunal especializado en delitos económicos por el desvío de fondos públicos destinados a la emergencia sanitaria del COVID-19. La justicia determinó un perjuicio de más de 5.100 millones de guaraníes mediante un esquema de obras que no fueron ejecutadas. Al ingresar al penal, Hugo Javier deberá pasar por una revisión médica y quedará en régimen orientado a la reinserción, destinado principalmente a personas con condenas por delitos económicos y administrativos.
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0: Cuba enfrenta una grave crisis energética con apagones de hasta varios días. Cuba comenzó agosto con una grave crisis energética marcada por varios apagones generales que dejaron a gran parte del país sin electricidad durante casi 3 jornadas. La situación comenzó a restablecerse parcialmente este martes, aunque varias provincias todavía permanecían afectadas. La crisis se debe a la limitada capacidad de generación eléctrica y a las dificultades para importar combustible. Los apagones provocan además falta de agua y problemas para cocinar, mientras que los bancos registran largas filas porque los cortes afectan los pagos electrónicos y el acceso al dinero en efectivo. En La Habana, los cortes pueden superar hasta las 20 horas diarias y en otras provincias llegan a 40. Cuba acumula 7 apagones generales en lo que va de 2026. Corte Suprema de Brasil abre una nueva investigación contra el hijo de Lula. La Corte Suprema de Brasil autorizó una tercera investigación por presunto tráfico de influencias contra Fabio Luis Lula da Silva, conocido como Lulinha, hijo mayor del presidente Luis Ignacio Lula da Silva. La investigación fue solicitada por la Policía Federal y busca determinar si el empresario utilizó sus contactos con organismos públicos para favorecer negocios privados. Lulinha ya enfrenta otros 2 procesos relacionados con supuestas gestiones ante el Ministerio de Salud y la empresa estatal DataPrep. Desde España, donde reside, afirmó que recibió con tranquilidad la apertura de la nueva investigación y que demostrará su inocencia. Lula asegura que su hijo no tendrá ningún privilegio y que si es culpable, deberá responder ante la justicia como cualquier otra persona. El caso cobró especial relevancia porque faltan exactamente 2 meses para las próximas elecciones presidenciales en Brasil.
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0: Cerro Porteño recibe buenas noticias sobre Blas Riveros. Cerro Porteño recibió buenas noticias sobre Blas Riveros luego de que los estudios médicos descartaran un desgarro en el lateral izquierdo. El jugador había salido lesionado en el entretiempo del triunfo 3-0 sobre Sportivo Luqueño y encendió las alarmas debido a los importantes partidos que tendrá el ciclón este mes. Además, Riveros está descartado por precaución para el próximo

0: partido ante Sportivo Emiliano. Su presencia ante Palmeiras por la Copa Libertadores no estaría en riesgo. Cerro enfrentará al equipo brasileño el próximo miércoles 12 de agosto a las 19 horas en Sao Paulo. La serie también tendrá como protagonistas a figuras como Gustavo Gómez, Ramón Sosa y Mauricio por el conjunto brasileño. Olimpia fija los precios para la revancha ante el Vasco da Gama. Olimpia ya estableció los precios de las entradas para el partido de vuelta contra Vasco da Gama por los octavos de final de la Copa Sudamericana. El encuentro se jugará el jueves 20 de agosto en el Estadio Defensores del Chaco, mientras que el primer partido de la serie será el jueves 13 de agosto en el Estadio São Juniário de Río de Janeiro. Los precios para socios tendrán un 50% de descuento. Van desde 20.000 guaraníes gradería norte hasta 175.000 para el sector VIP Albirroja Central. La venta comenzó exclusivamente para socios al día y permanecerá así hasta el miércoles. Desde el jueves 6 de agosto, los hinchas que no sean socios podrán adquirir las entradas, aunque a un mayor precio.
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0: El clima para hoy miércoles 5 de agosto estará cálido a caluroso con cielo parcialmente nublado, vientos del norte y lluvias con ocasionales tormentas eléctricas. La mínima será de 20 grados y la máxima alcanzará los 31 grados. Para mañana jueves 6 de agosto se espera un día cálido a caluroso con cielo parcialmente nublado a nublado y vientos moderados del norte, que luego serán variables. La temperatura mínima será de 22 grados y la máxima alcanzará los 33 grados. Muchas gracias por acompañarnos en esta edición de Flash de Noticias. Mi nombre es Brian Bob y les deseo a todos un excelente resto de jornada.
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0: Es la hora 9 en punto. La temperatura 23 grados, 7 décimas.
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0: informativa aquí por Radio Noilam. Hoy vamos a estar hablando de un tema muy importante para toda nuestra región. En el Chaco, el acceso al agua representa mucho más que un recurso. Significa salud, producción, alimentación y mejores oportunidades para cientos de familias. Y precisamente sobre ese desafío vamos a conversar hoy. Hoy nos acompaña el señor Osvaldo Turlán, director ejecutivo de A Todo Pulmón Paraguay Respira, organización responsable de la implementación técnica del proyecto Agua para el Desarrollo, una iniciativa apoyada por la Agencia Española de Cooperación Internacional para el Desarrollo. Osvaldo, bienvenido a Radio Noilam. Muchísimas gracias por acompañarnos en Cápsula Informativa en esta ocasión. Un gusto recibirte.
1: No, el gusto es mío, Brian. Muchas gracias por la invitación a participar del programa y bueno, un saludo a toda la audiencia de Noilam, que bueno, ya es como nuestra segunda casa hoy en día.
0: Totalmente, siempre bienvenidos. Antes de hablar específicamente de este proyecto Agua para el Desarrollo, nos gustaría que nos cuentes brevemente, para la gente que no conoce bien, ¿qué es A Todo Pulmón Paraguay Respira? ¿Cuál es la misión de la organización y qué les motivó también a trabajar en esta clase de proyectos comunitarios en el Chaco?
1: Bueno, A Todo Pulmón Paraguay Respira nace como una causa nacional de plantación de árboles. Realmente nació como una campaña antes de ser en una organización constituida jurídicamente, y nacimos con la misión de plantar árboles. Todo lo que tenga referencia con reforestación, la conservación de los bosques, pero a lo largo de nuestra misión de ir plantando por todo el país, nos dimos cuenta que para que las comunidades planten árboles o las comunidades quieran proteger sus bosques, también es justo que haya un desarrollo comunitario, porque imagínate, para nosotros llegar a una comunidad que tiene problemas de seguridad alimentaria, que tiene problemas de agua, que tiene problemas de generación de ingresos, que quiera priorizar la conservación de un bosque o dedicarse a la reforestación, nos dimos cuenta que teníamos que trabajar de forma mucho más integral y preocuparnos por las causas de base que generan que no haya espacio para una comunidad para cuidar el bosque o reforestar. Entonces fuimos trabajando todas esas aristas y así fue como nacieron estos proyectos de desarrollo comunitario. Sobre todo el agua, que bueno, sin agua no hay vida y sin agua no hay desarrollo. Para todo necesitamos el agua. Vos bien lo mencionaba, que para la calidad de vida, para la salud, para la producción, para todo es vital el agua, y estamos muy felices y orgullosos de comenzar a trabajar también en ese campo.
0: Y hablando, ¿no?, de este proyecto Agua para el Desarrollo, ¿de qué trata el proyecto y a quiénes ha beneficiado durante esta etapa que hoy llega a su cierre?
1: Bueno, estamos trabajando con dos comunidades indígenas en Ibaclés, en Casuarina y Campo Alegre, más o menos 850 familias en total. Y nace de una necesidad manifiesta por la comunidad que era relacionada al agua, ¿verdad? Para una de las comunidades era muy importante aumentar la disponibilidad del agua y sobre todo mejorar los aspectos de distribución del agua dentro de la comunidad. Y para otra comunidad, que en este caso Campo Alegre, era la necesidad de tener una gran capacidad de captación de agua de lluvia, pero tenían un problema que era la potabilización del agua. Entonces, con ambas fuimos trabajando en esos temas específicos y como te comentaba, que parte de nuestra misión ahora es trabajarlo con otras aristas de forma integral. También trabajamos la seguridad alimentaria, trabajamos también en la gestión de los bosques, porque son comunidades que tienen todavía mucho bosque, que eso es algo increíble, y también aspectos de producción. Entonces, trabajamos varios ejes, no solamente el agua, pero sí el agua fue el eje más importante.
0: El acceso al agua, como bien decías, fue el eje central de esta iniciativa. ¿Cuáles fueron los principales resultados que lograron en las comunidades de Casuarina y Campo Alegre, por ejemplo?
1: Bueno, en Campo Alegre instalamos una infraestructura para potabilización del agua que tiene una capacidad impresionante de 96 mil litros diarios, y tienen un punto de distribución equidistante para las aldeas. Entonces hoy podemos decir que esa comunidad puede acceder a agua potable gracias al proyecto, y fue increíble. La verdad que cuando inauguramos la planta potabilizadora, todos consumimos el agua, es increíble versus el agua que antes consumían. Entonces, en ese lado creo que va a ser muy beneficioso por cuestiones de salud, por cuestiones de calidad de vida.

0: vida. Y también trabajamos mucho en la reforestación de especies forestales, frutales. Trabajamos también en cuestiones como, en este caso, dentro de la seguridad alimentaria, huertas familiares. Trabajamos también en producción de miel, con el tema de apicultura. Y en Casuarina específicamente implementamos un sistema de reutilizar los paleocauces, que eran antiguos cauces donde pasaba el río, ¿verdad? Y eso lo que hacemos es una excavación para preparar unos lugares, unas piletas de infiltración, y el agua de lluvia infiltra, se queda en un reservorio bajo la tierra. El agua, cuando penetra la tierra, va filtrando las partículas, ¿verdad?, contaminantes, y además se va nutriendo de los minerales. Entonces, hoy ellos tienen acceso a esa agua. Se extrae con un motorcito, se almacena en un aljibe, en un tanque, y eso se distribuye a la comunidad. Entonces, va a ser una fuente sostenible de agua. Estamos haciendo las mediciones para saber cuánto ir sacando, que no se acabe, ¿verdad? Y es un agua totalmente potable para la comunidad y también sostenible, como bien dije, porque siempre va a poder ser reinfiltrada el agua de lluvia y mineralizada, y para que sea potable. Y con Casabarina hicimos algo también, que es la certificación de sus bosques, ¿verdad? Y eso fue algo muy importante, porque garantizamos la conservación de esos bosques, y en el futuro van a poder percibir también ingresos por esa certificación.
1: Además del agua, el proyecto también trabajó en la conservación ambiental. ¿Qué significa para la comunidad Nibaclé Casuarina haber logrado la certificación de más de 1.466 hectáreas de bosques bajo la Ley de Servicios Ambientales?
0: Bueno, ellos tienen una muy buena relación con el bosque. Yo creo que siempre, siempre uno tiene las ganas de conservar algo que le hace bien, ¿verdad? Porque el bosque nos da un montón de cosas, servicios ambientales, servicios maderables, no maderables, pero a veces conservarlo tiene también sus costos, ¿verdad? Porque hay que cuidarlo de los incendios forestales, hay que también sobrellevar la oportunidad de no hacer el cambio de uso del suelo, ¿verdad? Porque a veces necesitamos producir más, porque necesitamos generar ingresos o mayor producción alimentaria, y eso hace que vayamos echando más bosque, ¿verdad? Y el hecho de que puedan certificar hoy esos bosques y que tengan un documento que les avale vender esos certificados el día de mañana y percibir ingresos por algo que les gusta, que es conservar el bosque, entonces para nosotros es un orgullo, y yo creo que la comunidad está muy contenta, al menos eso nos manifiestan. Ahora queda el desafío de ubicar esos certificados ambientales para que puedan percibir los ingresos respectivos, y pues eso les permita seguir desarrollando la comunidad y también a la par conservar los bosques.
1: Muy, muy interesante realmente y muy positivo. Y a mí por lo menos me alegra mucho que esto se pueda estar dando en estas comunidades. Más todavía cuando venimos, ¿no?, de noticias bastante sonantes que estuvieron ahí rondando de explotación, de venir aquí al Médanos del Chaco, por ejemplo. Entonces, estas noticias como que contrastan eso de una manera muy positiva y que hace también que la gente piense de que se están haciendo cosas positivas aquí en el Chaco, además de estos otros proyectos capaz más agresivos para nuestra tierra.
0: Así mismo, es un desafío. Siempre es difícil cuidar el bosque con la idea de simplemente hacerlo intocable, pero sin que genere ingreso. Entonces, para nosotros es todo un desafío generar estrategias que permitan a los que cuidan los bosques obtener ingresos para darle valor a esos bosques económicos también, más allá de los valores ambientales que tiene, ¿verdad? Y que eso permita conservar los bosques, porque siempre va a haber esa presión. Siempre va a haber la presión de la expansión, ya sea agrícola o ganadera, siempre va a haber la presión de todo lo que tenga que ver con minería, hidrocarburos. Siempre vamos a tener esa presión, porque el país también tiene que desarrollarse, el país también tiene que producir. Los dueños de estas tierras que tienen todavía bosques tienen que buscar una forma también de que Porque finalmente están pagando impuestos por esos bosques, ¿verdad? Están pagando impuestos por la tierra, están encargándose del cuidado que demanda dinero, demanda atención. Entonces, para nosotros que podamos aprovechar leyes y herramientas que están disponibles en el Paraguay para conservar estos bosques y generar ingresos, es algo muy positivo, así como dijiste.
1: Pasando también a otro punto, que es la capacitación. La capacitación fue otro componente muy importante. ¿Cómo trabajaron con las comunidades para fortalecer sus capacidades y asegurar la continuidad de este proceso?
0: Bueno, todo lo que hicimos, estábamos nosotros conscientes de que tiene que haber un aprendizaje de prueba y error, de práctica. Por poner un ejemplo, en el equipamiento de la planta potabilizadora tuvieron incluso capacitadores internacionales y capacitadores locales, porque ¿qué pasa si se descompone algo el día de mañana? Y hay que empezar a quitar esa dependencia de los técnicos del proyecto y que la propia comunidad pueda tomar sus propias decisiones, ¿verdad? Ah, bueno, mira, solamente falta un tornillo, esto se compra en la ferretería, saben cuánto cuesta, tienen que ir a comprarlo, generan sus propios ingresos y esa prueba y error. Y también son también una planta tecnológica, tiene un manual de uso, tiene un mantenimiento, en todo eso se fue capacitando a la comunidad, así también en la infraestructura que hicimos en Casuarina, también en las huertas, cómo producir, qué especies producir, cuál es su ciclo fenológico, cuál es, qué necesita, cómo controlar las plagas y enfermedades. Realmente fue muy enriquecedor. Hasta ahora a nosotros nos hace preguntas los miembros de la comunidad cuando pasa una situación. Tuvimos la oportunidad también de estar y seguir estando con ellos en todo este proceso de sostenibilidad, ¿verdad? Que van a todavía, uno aprende cuando suceden las cosas, entonces van a todavía pasar muchas cosas, ¿verdad? ¿Qué pasa si se va la luz y los sistemas de riego no funcionan? Todas esas situaciones. Por suerte todavía estamos acompañando a la comunidad y lo vamos a seguir haciendo para que ese aprendizaje sea total, ¿verdad? No solamente en la teoría, en las capacitaciones, sino también en la práctica. También le dotamos de todas las herramientas necesarias que van a utilizar el día de mañana, ¿verdad? Para todas las actividades que tienen que hacer y todos los equipamientos. Hablando de la apicultura, tienen todos los trajes, tienen las herramientas, los equipamientos. Hoy en día cuentan con los conocimientos y las herramientas necesarias para poder administrar todas las nuevas unidades ya sea de producción o ya sea de agua que tienen en la comunidad.
1: Mirando hacia atrás, ¿cuáles fueron los mayores desafíos que enfrentaron durante la implementación del proyecto y qué aprendizajes les deja a ustedes esta experiencia?
0: Creo que uno de los grandes desafíos que muchas veces subestimamos es conocer a la comunidad, entender su cultura. Es uno de los aprendizajes más lindos que tuvimos. Realmente el Chaco es multicultural. Tuvimos también mucho apoyo de la organización ASIM, que siempre estuvo presente, ¿verdad? Con sus técnicos, que ya conocen hace mucho tiempo a la comunidad. Pudimos aprender un poco de su idioma, pudimos aprender un poco de sus hábitos, sus costumbres, y eso toma tiempo. Nos llevó solamente conocer un porcentaje de ellos, nos llevó por lo menos un año, y seguimos aprendiendo, ¿verdad? Así que la relación que tienen con la tierra, la relación que tienen con el agua, porque mucho de la sostenibilidad del agua es cómo es el histórico de la gestión del agua, ¿verdad? De las comunidades. ¿Cómo lo gestionaban, verdad? Hablando específicamente, cada comunidad tiene sus costumbres. Aprendimos también que hay cuestiones culturales que tenemos que respetar. Ellos tienen para hacerlo fácil, o sea, tienen un respeto muy grande por el agua subterránea. Es sagrada esa agua, entonces consumirla tiene sus desafíos, no es tan fácil, no es tan aceptado, entonces no es tan fácil como voy a perforar un pozo ahí y van a tener agua, porque estás entrando en un terreno cultural, ¿verdad? Muy importante, hasta religioso, ¿verdad? Entonces nos tomó tiempo aprender todas estas cuestiones y encarar siempre de acuerdo a la demanda de las comunidades. Resalto mucho que nuestro estilo de trabajo es aprender de las comunidades y trabajar en torno a ese aprendizaje, ¿verdad? Y no llegar con un paquete técnico y decir, miren, para ustedes les va a gustar esto y van a ser felices con eso. No, las comunidades saben lo que necesitan, saben lo que quieren y en base a eso van aprendiendo cómo mejorar. Y bueno, nosotros estamos ahí simplemente para apoyar ese proceso, para dotar lo que el proyecto nos permite, dotar de infraestructura, de herramientas, de insumos, ¿verdad? Y ayudarle a ese desarrollo comunitario.
1: Ahora que esta etapa concluye, ¿qué herramientas o capacidades quedan instaladas para que las comunidades puedan seguir desarrollándose de manera autónoma?
0: En primer lugar, creo que ahora son conscientes también del valor del agua que tienen. Yo creo que tienen también ya todos los conocimientos para distribuir el agua de forma que puedan encarar, por ejemplo, periodos de sequía prolongados. Ya no va a ser algo que les va a afectar como antes, de por ahí tenían que llamar de urgencia para que secretarías de emergencia o el municipio o la gobernación les salve de apuros, ¿verdad? Pasar esos momentos malos, están muy preparados en ese sentido para enfrentar la sequía. Eso es muy importante y sobre todo las capacidades de producir sus propios alimentos, ¿verdad? Aprendieron mucho en cuestiones de apicultura, aprendieron mucho en producción de hortalizas, en el manejo de la huerta, en el manejo de la producción, mucho sobre leyes. Muchas veces las comunidades tienen su derecho consuetudinario, o sea, se manejan por sus propias leyes, pero también hay leyes nacionales que de las cuales no pueden declarar ignorancia a la ley, por así decirlo, ¿verdad? Entonces, nosotros tuvimos muchas capacitaciones también del ámbito legal, cuáles son las normativas del Infona que rigen los bosques, cuáles son las normativas del Ministerio del Ambiente, para que ellos sepan también que si van a emprender una etapa productiva o van a hacer un proceso de aprovechamiento del bosque, hay cierta documentación que tienen que hacer. Bueno, hoy tienen ese conocimiento, saben cómo encarar esas situaciones, y creo que hay muchas capacidades instaladas.
1: ¿Existen posibilidades de que una experiencia como Agua para el Desarrollo pueda replicarse en otras comunidades del Chaco paraguayo?
0: Sí, totalmente. Y creo que es necesario. Ya tuvimos el pedido de muchas comunidades que desean replicar el modelo y también otras instituciones, tanto privadas como públicas, que nos han comentado que quieren replicar el modelo, ya sea que nosotros lo implementemos o simplemente que conozcan el modelo y lo puedan implementar esas instituciones. Creo que es algo fácil de implementar en el sentido de que se puede, no tiene mayores barreras más que ser pacientes, aplicar ese enfoque participativo con las comunidades y ya hay mucha experiencia. Nosotros vamos a presentar al final del proyecto una sistematización de toda esta experiencia para que las personas o instituciones que quieran replicar el modelo puedan hacerlo, ¿verdad? Sin muchos inconvenientes. O sea, todos los desafíos que nosotros tuvimos por lo que pasamos y demás, bueno, probablemente estén ya un paso adelante y muchas cosas la hagan mejor que nosotros.
1: Realmente esperemos que se pueda replicar en más lugares, que no solamente a todo pulmón Paraguay sea el que se mueva, sino que haya también otras organizaciones que se quieran sumar a esta clase de proyectos que realmente le dan una, y sin mentirte, es como una segunda oportunidad para muchas personas que trabajan en el fondo del Chaco, muy, muy alejado de las ciudades más grandes, y poder tener estas posibilidades realmente les cambia la vida. Así que realmente muchas felicidades y que esta clase de proyectos continúen, que como bien estoy diciendo, otras organizaciones también se sumen porque realmente es algo muy muy positivo y es lo que más falta, creo yo, en nuestro país, en movimientos, en programas como estos que ayuden a la gente que es la que realmente más necesita.
0: Muchísimas gracias y sí, ojalá que se pueda replicar. Nosotros vamos a estar también muy presentes en el Chaco. Ya es una región de la cual no queremos salir. Creemos que podemos aportar nuestro granito de arena en muchos de los sectores, y vamos a estar a las órdenes para todas las instituciones, organizaciones y personas que quieran sumarse a trabajar con nosotros. Tenemos también ya el Centro de Investigación Forestal y Desarrollo Sostenible del Chaco, que ya está ubicado ahí en Cruce, Filadelfia. Está en el Centro de Interpretación del Gran Chaco Americano, está ubicado ahí. Entonces, tenemos oficina en Neuland, tenemos oficina ahí en Cruce, Filadelfia, así que a las órdenes, tanto para los que se quieran sumar como voluntarios, para los que quieran aportar ideas, para los que han identificado una posibilidad de proyecto relacionado a este tipo de oportunidades. también nosotros vamos a estar ahí presentes para apoyarlo y para trabajar en conjunto.
1: Osvaldo Turlam, director ejecutivo de A Todo Pulmón Paraguay Respira. Muchísimas gracias por haber compartido con nosotros esta experiencia y por acercarnos los resultados de este proyecto Agua para el Desarrollo. Sin duda, iniciativas como esta demuestran que cuando se trabaja de manera articulada con las comunidades, el acceso al agua puede convertirse en el punto de partida para mejorar la alimentación, la producción, proteger nuestros recursos y construir un futuro con más oportunidades para las familias del Chaco. Ha sido un gusto recibirte aquí en Cápsula Informativa en Radio Neuland y le deseamos muchos éxitos y que todos los proyectos que vengan vayan para bien.
0: Muchísimas gracias, Brian, y nuevamente saludo a toda la audiencia de Noiland.
1: Muchas gracias, Osvaldo, y un fuerte saludo, un abrazo ahí para todos los miembros de tu equipo.
0: No, gracias a vos por el espacio. Y bueno, a ver cuándo nos encontramos por allá, a ver si hacemos un programa desde allá en Noiland la próxima.
1: Estaría genial poder aquí compartir en los estudios de Radio Neuland. Con esto llegamos al final de esta edición de Cápsula Informativa por Radio Neuland. Hoy conocimos cómo el acceso al agua puede transformar una herramienta de desarrollo cuando va acompañada de capacitación, organización comunitaria y compromiso con el cuidado del ambiente. Muchas gracias por acompañarnos y les esperamos en la próxima edición con más información. Muchas gracias y hasta pronto.

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0: Es la hora 11 en punto. La temperatura 30 grados 2 décimas.
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0: Es la hora 11:15 minutos.
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4: Era la noche del 19 de noviembre de 1850. En la distinguida capital de España se inauguraba el impresionante Teatro Real. Todos los ciudadanos de Madrid hubieran deseado estar presente, pero ese privilegio estaba reservado únicamente para las personas más afortunadas de la sociedad española. Era de esperarse que no faltara ninguno de los invitados. Por lo tanto, hubiera sido mucho esperar que no se notara la ausencia de una duquesa, cuyo palco fue el único que apareció vacío. Con decir que se juzgó que su ausencia en tan brillante velada fue más notoria y objeto de más comentarios que lo hubiera sido su presencia. De ahí que haya sido incorporada al idioma español la frase paradójica «brillar por su ausencia». Lo cierto es que no fue aquella inauguración la que dio origen a la frase, sino que se remonta a los siglos I y II, durante los cuales vivió el historiador latino Tácito. Este, en el libro III de sus Anales, relata el funeral de Junia, que era la viuda de Casio y la hermana de Bruto. Conste que estos eran dos de los asesinos de Julio César. En aquellos tiempos, los romanos acostumbraban en los funerales colocar ante la urna los retratos de los parientes del difunto. Con razón comenta Tácito que las efigies de los conspiradores Casio y Bruto eran las que más brillaban por su ausencia. En esas dos ocasiones, así como en la mayoría de los casos en que sucede en la actualidad, el brillar por la ausencia no es nada del otro mundo, es decir, no tiene repercusiones trascendentales. Pero nos conviene notar que nos espera una ocasión futura en la que sería no solo trascendental, sino trágico que no hiciéramos acto de presencia. Esa ocasión es el día en que Jesucristo recompense a cada uno según lo bueno que haya hecho. De no estar presentes ese día, brillaríamos por nuestra ausencia, debido a que quedaría vacía la hermosa vivienda que el Hijo de Dios ha ido a prepararnos en el hogar de nuestro Padre Celestial. Si bien es cierto que nosotros no hemos hecho ni podemos hacer nada para merecerlo, es innegable que Cristo hizo una vez y para siempre todo lo necesario para asegurar que tengamos una dirección permanente en el más allá. De modo que sería de veras trágico que no lo reconociéramos a Él como el único camino de entrada a la Nueva Jerusalén, que es la ciudad donde ha diseñado nuestro futuro hogar. ¿Por qué no reconocemos a Cristo como el arquitecto de nuestro porvenir? Hoy mismo podemos comenzar a vivir de tal manera que, a diferencia de aquella duquesa española, no vaya a considerarse que nuestra ausencia de tan brillante lugar reservado específicamente para nosotros fue más notoria que si nos hubiéramos presentado para el acto de posesión.
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0: Es la hora 12 en punto. La temperatura 32 grados 9 décimas.
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0: Sean todos bienvenidos a una nueva edición de Flash de Noticias aquí por Radio Noilam. Mi nombre es Brian Bob y hoy les estaré acompañando con las principales novedades de hoy día miércoles 5 de agosto.
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0: Defensa prepara operativo ante una eventual llegada del niño al Chaco. El Ministerio de Defensa intensifica los preparativos ante la posibilidad de que el niño provoque fuertes lluvias y aislamiento en distintas zonas del Chaco. El ministro Óscar González se reunió en Fuerte Olimpo con autoridades locales, Fuerzas Armadas y otras instituciones para definir con anticipación cómo responder ante una emergencia. Uno de los principales pedidos será Petropar para instalar depósitos de combustible en Fuerte Olimpo y Bahía Negra, de manera que los helicópteros no tengan que trasladarse hasta Carmelo Peralta para reabastecerse. También se busca mejorar la capacidad energética de Fuerte Olimpo y reforzar caminos y puentes. Defensa informó que ahora cuenta con 8 helicópteros, el doble que durante la emergencia anterior, además de aeronaves de transporte. La coordinación también se extenderá a Boquerón y Presidente Hayes, con el objetivo de evitar improvisaciones y garantizar el traslado de personas, alimentos, medicamentos y otros insumos si las comunidades quedan aisladas. Hugo Javier cumplirá 10 años de condena en la cárcel industrial Esperanza. El exgobernador de Central, Hugo Javier González, se presentó este martes ante la policía

0: apagones generales que dejaron a gran parte del país sin electricidad durante casi 3 jornadas. La situación comenzó a restablecerse parcialmente este martes, aunque varias provincias todavía permanecían afectadas. La crisis se debe a la limitada capacidad de generación eléctrica y a las dificultades para importar combustible. Los apagones provocan además falta de agua y problemas para cocinar, mientras que los bancos registran largas filas porque los cortes afectan los pagos electrónicos y el acceso al dinero en efectivo. En La Habana, los cortes pueden superar hasta las 20 horas diarias y en otras provincias llegan a 40. Cuba acumula 7 apagones generales en lo que va de 2026. Corte Suprema de Brasil abre una nueva investigación contra el hijo de Lula. La Corte Suprema de Brasil autorizó una tercera investigación por presunto tráfico de influencias contra Fabio Luis Lula da Silva, conocido como Lulinha, hijo mayor del presidente Luis Ignacio Lula da Silva. La investigación fue solicitada por la Policía Federal y busca determinar si el empresario utilizó sus contactos con organismos públicos para favorecer negocios privados. Lulinha ya enfrenta otros 2 procesos relacionados con supuestas gestiones ante el Ministerio de Salud y la empresa estatal DataPrep. Desde España, donde reside, afirmó que recibió con tranquilidad la apertura de la nueva investigación y que demostrará su inocencia. Lula asegura que su hijo no tendrá ningún privilegio y que, si es culpable, deberá responder ante la justicia como cualquier otra persona. El caso cobró especial relevancia porque faltan exactamente 2 meses para las próximas elecciones presidenciales en Brasil.
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0: Cerro Porteño recibe buenas noticias sobre Blas Riveros. Cerro Porteño recibió buenas noticias sobre Blas Riveros luego de que los estudios médicos descartaran un desgarro en el lateral izquierdo. El jugador había salido lesionado en el entretiempo del triunfo 3-0 sobre Sportivo Luqueño y encendió las alarmas debido a los importantes partidos que tendrá el ciclón este mes. Además, Riveros está descartado por precaución para el próximo partido ante Sportivo Emiliano. Su presencia ante Palmeiras por la Copa Libertadores no estaría en riesgo. Cerro enfrentará al equipo brasileño el próximo miércoles 12 de agosto a las 19 horas en Sao Paulo. La serie también tendrá como protagonistas a figuras como Gustavo Gómez, Ramón Sosa y Mauricio por el conjunto brasileño. Olimpia fija los precios para la revancha ante el Vasco da Gama. Olimpia ya estableció los precios de las entradas para el partido de vuelta contra Vasco da Gama por los octavos de final de la Copa Sudamericana. El encuentro se jugará el jueves 20 de agosto en el Estadio Defensores del Chaco, mientras que el primer partido de la serie será el jueves 13 de agosto en el Estadio São Januário de Río de Janeiro. Los precios para socios tendrán un 50% de descuento, van desde 20.000 guaraníes gradería norte hasta 175.000 para el sector VIP Albirroja Central. La venta comenzó exclusivamente para socios al día y permanecerá así hasta el miércoles. Desde el jueves 6 de agosto, los hinchas que no sean socios podrán adquirir las entradas, aunque a un mayor precio.
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0: El clima para hoy miércoles 5 de agosto estará cálido a caluroso con cielo parcialmente nublado, vientos del norte y lluvias con ocasionales tormentas eléctricas. La mínima será de 20 grados y la máxima alcanzará los 31 grados. Para mañana jueves 6 de agosto se espera un día cálido a caluroso con cielo parcialmente nublado a nublado y vientos moderados del norte, que luego serán variables. La temperatura mínima será de 22 grados y la máxima alcanzará los 33 grados. Muchas gracias por acompañarnos en esta edición de Flash de Noticias. Mi nombre es Brian Bob y les deseo a todos un excelente resto de jornada.
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0: Es la hora 14:30.
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0: Sean todos bienvenidos a una nueva edición de Cápsula Informativa aquí por Radio Noilam. Hoy vamos a estar hablando de un tema muy importante para toda nuestra región. En el Chaco, el acceso al agua representa mucho más que un recurso. Significa salud, producción, alimentación y mejores oportunidades para cientos de familias. Y precisamente sobre ese desafío vamos a conversar hoy. Hoy nos acompaña el señor Osvaldo Turlán, director ejecutivo de A Todo Pulmón Paraguay Respira, organización responsable de la implementación técnica del proyecto Agua para el Desarrollo, una iniciativa apoyada por la Agencia Española de Cooperación Internacional para el Desarrollo. Osvaldo, bienvenido a Radio Noilam. Muchísimas gracias por acompañarnos en Cápsula Informativa en esta ocasión. Un gusto recibirte.
1: No, el gusto es mío, Brian. Muchas gracias por la invitación a participar del programa y bueno, un saludo a toda la audiencia de Noilam, que bueno, ya es como nuestra segunda casa hoy en día.
0: Totalmente, siempre bienvenidos. Antes de hablar específicamente de este proyecto Agua para el Desarrollo, nos gustaría que nos cuentes brevemente para la gente que no conoce bien qué es A Todo Pulmón Paraguay Respira, cuál es la misión de la organización y qué les motivó también a trabajar en esta clase de proyecto comunitarios en el Chaco.
1: Bueno, A Todo Pulmón Paraguay Respira nace como una causa nacional de plantación de árboles. Realmente nació como una campaña antes de ser en una organización constituida jurídicamente y nacimos con la misión de plantar árboles. Todo lo que tenga referencia con reforestación, la conservación de los bosques, pero a lo largo de nuestra misión de ir plantando por todo el país, nos dimos cuenta que para que las comunidades planten árboles o las comunidades quieran proteger sus bosques, también es justo que haya un desarrollo comunitario, porque imagínate, para nosotros llegar a una comunidad que tiene problemas de seguridad alimentaria, que tiene problemas de agua, que tiene problemas de generación de ingresos, que quiera priorizar la conservación de un bosque o dedicarse a reforestación, nos dimos cuenta que teníamos que trabajar de forma mucho más integral y preocuparnos por las causas de base que generan que no haya espacio para una comunidad para cuidar el bosque o reforestar. Entonces fuimos trabajando todas esas aristas y así fue como nacieron estos proyectos de desarrollo comunitario. Sobre todo el agua, que bueno, sin agua no hay vida y sin agua no hay desarrollo. Para todo necesitamos el agua. Bomiel lo mencionaba que para la calidad de vida, para la salud, para la producción, para todo es vital el agua. Y estamos muy felices y orgullosos de comenzar a trabajar también en ese campo.
0: Y hablando, ¿no?, de este proyecto Agua para el Desarrollo, ¿de qué trata el proyecto y a quiénes ha beneficiado durante esta etapa que hoy llega a su cierre?
1: Bueno, estamos trabajando con dos comunidades indígenas en Ibacles, Casuarina y Campo Alegre, más o menos 850 familias en total. Y nace de una necesidad manifiesta por la comunidad que era relacionada al agua, ¿verdad? Para una de las comunidades era muy importante aumentar la disponibilidad del agua y sobre todo mejorar los aspectos de distribución del agua dentro de la comunidad. Y para otra comunidad, que en este caso Campo Alegre, era la necesidad de tener una gran capacidad de captación de agua de lluvia, pero tenían un problema que era la potabilización del agua. Entonces, con ambas fuimos trabajando en esos temas específicos y como te comentaba, que parte de nuestra misión ahora es trabajarlo con otras aristas de forma integral. También trabajamos la seguridad alimentaria, trabajamos también la gestión de los bosques, porque son comunidades que tienen todavía mucho bosque, que eso es algo increíble, y también aspectos de producción. Entonces, trabajamos varios ejes, no solamente el agua, pero sí el agua fue el eje más importante.
0: El acceso al agua, como bien decías, fue el eje central de esta iniciativa. ¿Cuáles fueron los principales resultados que lograron en las comunidades de Casuarina y Campo Alegre, por ejemplo?
1: Bueno, en Campo Alegre instalamos una infraestructura para potabilización del agua que tiene una capacidad impresionante de 96.000 litros diarios y tienen un punto de distribución equidistante para las aldeas. Entonces hoy podemos decir que esa comunidad puede acceder a agua potable gracias al proyecto y fue increíble. La verdad que cuando inauguramos la planta potabilizadora Todos consumimos el agua, es increíble versus el agua que antes consumían. Entonces, en ese lado creo que va a ser muy beneficioso por cuestiones de salud, por cuestiones de calidad de vida. Y también trabajamos mucho en la reforestación de especies forestales, frutales. Trabajamos también en cuestiones como, en este caso, dentro de la seguridad alimentaria, huertas familiares. Trabajamos también en producción de miel, con el tema de apicultura. Y en caso de harina específicamente, implementamos un sistema de reutilizar los paleocauces, que eran antiguos cauces donde pasaba el río, ¿verdad? Y eso lo que hacemos es una excavación para preparar unos lugares, unas piletas de infiltración, y el agua de lluvia infiltra, se queda en un reservorio bajo la tierra. El agua, cuando penetra la tierra, va filtrando las partículas, ¿verdad?, contaminantes, y además se va nutriendo de los minerales. Entonces, hoy ellos tienen acceso a esa agua. Se extrae con un motorcito, se almacena en un aljibe, en un tanque, y eso se distribuye a la comunidad. Entonces, va a ser una fuente sostenible de agua. Estamos haciendo las mediciones para saber cuánto ir sacando, que no se acabe, ¿verdad? Y es un agua totalmente potable para la comunidad y también sostenible, como bien dije, porque siempre va a poder ser reinfiltrada el agua de lluvia y mineralizada, y para que sea potable. Y con Casa Harina hicimos algo también, que es la certificación de sus bosques, ¿verdad? Y eso fue algo muy importante porque garantizamos la conservación de esos bosques, y en el futuro van a poder percibir también ingresos por esa certificación.
0: Además del agua, el proyecto también trabajó en la conservación ambiental. ¿Qué significa para la comunidad Nivaclé Casuarina haber logrado la certificación de más de 1.466 hectáreas de bosques bajo la Ley de Servicios Ambientales?
1: Bueno, ellos tienen una muy buena relación con el bosque. Yo creo que siempre, siempre uno tiene las ganas de conservar algo que le hace bien, ¿verdad? Porque el bosque nos da un montón de cosas, servicios ambientales, servicios maderables, no maderables, pero a veces conservarlo tiene también sus costos, ¿verdad? Porque hay que cuidarlo de los incendios forestales, hay que también sobrellevar la oportunidad de no hacer el cambio de uso del suelo, ¿verdad? Porque a veces necesitamos producir más porque necesitamos generar ingresos o mayor producción alimentaria, y eso hace que vayamos echando más bosque, ¿verdad? Y el hecho de que puedan certificar hoy esos bosques y que tengan un documento que les avale vender esos certificados el día de mañana y percibir ingresos por algo que les gusta, que es conservar el bosque, entonces para nosotros es un orgullo, y yo creo que la comunidad está muy contenta, al menos eso nos manifiestan. Ahora queda el desafío de ubicar esos certificados ambientales para que puedan percibir los ingresos respectivos, y pues eso les permita seguir desarrollando la comunidad y también a la par conservar los bosques.
0: Muy, muy interesante realmente y muy positivo. Y a mí por lo menos me alegra mucho que esto se pueda estar dando en estas comunidades. Más todavía cuando venimos, ¿no?, de noticias bastante sonantes que estuvieron ahí rondando de explotación, de venir aquí al Médanos del Chaco, por ejemplo. Entonces, estas noticias como que contrastan eso de una manera muy positiva y que hace también que la gente piense de que se están haciendo cosas positivas aquí en el Chaco, además de estos otros proyectos capaz más agresivos para nuestra tierra.
1: Así mismo, así mismo. Es un desafío. Siempre es difícil cuidar el bosque con la idea de simplemente hacerlo intocable, pero sin que genere ingreso. Entonces, para nosotros es todo un desafío generar estrategias que permitan a los que cuidan los bosques obtener ingresos para darle valor a esos bosques económicos también, más allá de los valores ambientales que tiene, ¿verdad? Y que eso permita conservar los bosques, porque siempre va a haber esa presión. Siempre va a haber la presión de la expansión, ya sea agrícola o ganadera, siempre va a haber la presión de de lo que todo lo que tenga que ver con minería, hidrocarburos. Siempre vamos a tener esa presión porque el país también tiene que desarrollarse, el país también tiene que producir. Los dueños de estas tierras que tienen todavía bosques tienen que buscar una forma también porque finalmente están pagando impuestos por esos bosques, ¿verdad? Están pagando impuestos por la tierra, están encargándose del cuidado que demanda dinero, demanda atención. Entonces, para nosotros que podamos aprovechar leyes y herramientas que están disponibles en el Paraguay para conservar estos bosques y generar ingresos, es algo muy positivo, así como dijiste.
0: Pasando también a otro punto, que es la capacitación. La capacitación fue otro componente muy importante. ¿Cómo trabajaron con las comunidades para fortalecer sus capacidades y asegurar la continuidad de este proceso?
1: Bueno, todo lo que hicimos, estábamos nosotros conscientes de que tiene que haber un aprendizaje de prueba y error, de práctica. Por poner un ejemplo, en el equipamiento de la planta potabilizadora tuvieron incluso capacitadores internacionales y capacitadores locales, porque ¿qué pasa si se descompone algo el día de mañana? Y hay que empezar a quitar esa dependencia de los técnicos del proyecto y que la propia comunidad pueda tomar sus propias decisiones, ¿verdad? Ah, bueno, mira, solamente falta un tornillo, esto se compra en la ferretería, saben cuánto cuesta, tienen que ir a comprarlo, generan sus propios ingresos y esa prueba y error. Y también son también una planta tecnológica, tiene un manual de uso, tiene un mantenimiento, en todo eso se fue capacitando a la comunidad, así también en la infraestructura que hicimos en Casuarina, también en las huertas, cómo producir, qué especies producir, cuál es su ciclo fenológico, qué necesita, cómo controlar las plagas y enfermedades. Realmente fue muy enriquecedor. Hasta ahora, a nosotros nos hace preguntas los miembros de la comunidad cuando pasa una situación. Tuvimos la oportunidad también de estar y seguir estando con ellos en todo este proceso de sostenibilidad, ¿verdad? Que van a todavía, uno aprende cuando suceden las cosas, entonces van a todavía pasar muchas cosas, ¿verdad? ¿Qué pasa si se va la luz y los sistemas de riego no funcionan? Todas esas situaciones. Por suerte todavía estamos acompañando a la comunidad y lo vamos a seguir haciendo para que ese aprendizaje sea total, ¿verdad? No solamente en la teoría, en las capacitaciones, sino también en la práctica. También le dotamos de todas las herramientas necesarias que van a utilizar el día de mañana, ¿verdad? Para todas las actividades que tienen que hacer y todos los equipamientos. Hablando de la apicultura, tienen todos los trajes, tienen las herramientas, los equipamientos. Hoy en día cuentan con los conocimientos y las herramientas necesarias para poder administrar todas las nuevas unidades ya sea de producción o ya sea de agua que tienen en la comunidad.
0: Mirando hacia atrás, ¿cuáles fueron los mayores desafíos que enfrentaron durante la implementación del proyecto y qué aprendizajes les deja a ustedes esta experiencia?
1: Creo que uno de los grandes desafíos que muchas veces subestimamos es conocer a la comunidad, entender su cultura. Es uno de los aprendizajes más lindos que tuvimos. Realmente tenemos, el Chaco es multicultural. Tuvimos también mucho apoyo de la organización ASIM, que siempre estuvo presente, ¿verdad? Con sus técnicos, que ya conocen hace mucho tiempo a la comunidad. Pudimos aprender un poco de su idioma, pudimos aprender un poco de sus hábitos, sus costumbres, y eso toma tiempo. Nos llevó solamente conocer a un porcentaje de ellos, nos llevó por lo menos un año y seguimos aprendiendo, ¿verdad? Así que la relación que tienen con la tierra, la relación que tienen con el agua, porque mucho de la sostenibilidad del agua es cómo es el histórico de la gestión del agua, ¿verdad? De las comunidades. ¿Cómo lo gestionaban, verdad? Hablando específicamente, cada comunidad tiene sus costumbres. Aprendimos también que hay cuestiones culturales que tenemos que respetar. Ellos tienen para hacerlo fácil, o sea, tienen un respeto muy grande por el agua subterránea. Es sagrada esa agua, entonces consumirla tiene sus desafíos, no es tan fácil, no es tan aceptado, entonces no es tan fácil como voy a perforar un pozo ahí y van a tener agua, porque estás tratando ya, estás entrando en un terreno cultural, ¿verdad? Muy importante, hasta religioso, ¿verdad? Entonces nos tomó tiempo aprender todas estas cuestiones y encarar siempre de acuerdo a la demanda de las comunidades. Resalto mucho que nuestro estilo de trabajo es aprender de las comunidades y trabajar en torno a ese aprendizaje, ¿verdad? Y no llegar con un paquete técnico y decir, miren, para ustedes les va a gustar esto y van a ser felices con eso. No, las comunidades saben lo que necesitan, saben lo que quieren y en base a eso van aprendiendo cómo mejorar. Y bueno, nosotros estamos ahí simplemente para apoyar ese proceso, para dotar lo que el proyecto nos permite, dotar de infraestructura, de herramientas, de insumos, ¿verdad? Y ayudarle a ese desarrollo comunitario.
0: Ahora que esta etapa concluye, ¿qué herramientas o capacidades quedan instaladas para que las comunidades puedan seguir desarrollándose de manera autónoma?
1: En primer lugar, creo que ahora son conscientes también del valor del agua que tienen. Yo creo que tienen también ya todos los conocimientos para distribuir el agua de forma que puedan encarar, por ejemplo, periodos de sequía prolongados. Ya no va a ser algo que les va a afectar como antes, por ahí tenían que llamar de urgencia para que secretarías de emergencia o el municipio o la gobernación les salve de apuros, ¿verdad? Pasar esos momentos malos, están muy preparados en ese sentido para enfrentar la sequía. Eso es muy importante y sobre todo las capacidades de producir sus propios alimentos, ¿verdad? Aprendieron mucho en cuestiones de apicultura, aprendieron mucho en producción de hortalizas, en el manejo de la huerta, en el manejo de la producción, mucho sobre leyes. Muchas veces las comunidades tienen su derecho consuetudinario, o sea, se manejan por sus propias leyes, pero también hay leyes nacionales de las cuales no pueden declarar ignorancia a la ley, por así decirlo, ¿verdad? Entonces, nosotros estudiamos muchas capacitaciones también del ámbito legal, cuáles son las normativas del Infona que rigen los bosques, cuáles son las normativas del Ministerio del Ambiente, para que ellos sepan también que si van a emprender una etapa productiva o van a hacer un proceso de aprovechamiento del bosque, hay cierta documentación que tienen que hacer. Bueno, hoy tienen ese conocimiento, saben cómo encarar esas situaciones, y creo que hay muchas capacidades instaladas.
0: ¿Existen posibilidades de que una experiencia como Agua para el Desarrollo pueda replicarse en otras comunidades del Chaco paraguayo?
1: Sí, totalmente. Y creo que es necesario. Ya tuvimos el pedido de muchas comunidades que desean replicar el modelo y también otras instituciones, tanto privadas como públicas, que nos han comentado que quieren replicar el modelo, ya sea que nosotros lo implementemos o simplemente que conozcan el modelo y lo puedan implementar esas instituciones. Creo que es algo fácil de implementar en el sentido de que se puede, no tiene mayores barreras más que ser pacientes, aplicar ese enfoque participativo con las comunidades y ya hay mucha experiencia. Nosotros vamos a presentar al final del proyecto una sistematización de toda esta experiencia para que las personas o instituciones que quieran replicar el modelo puedan hacerlo, ¿verdad? Sin muchos inconvenientes. O sea, todos los desafíos que nosotros tuvimos por lo que pasamos y demás, bueno, probablemente estén ya un paso adelante y muchas cosas la hagan mejor que nosotros.
0: Realmente esperemos que se pueda replicar en más lugares, que no solamente a todo pulmón Paraguay sea el que se mueva, sino que hayan también otras organizaciones que se quieran sumar a esta clase de, proyectos que realmente le dan una, y sin mentirte, es como una segunda oportunidad para muchas personas que trabajan en el fondo del Chaco, muy, muy alejado de, las ciudades más grandes, y poder tener estas posibilidades realmente les cambia la vida. Así que realmente muchas felicidades y que esta clase de proyectos continúen, que como bien estoy diciendo, otras organizaciones también se sumen porque realmente es algo muy, muy positivo y es lo que más falta, creo yo, en, nuestro país, en movimientos, en programas como estos que ayuden a la gente que es la que realmente más necesita.
1: Muchísimas gracias y sí, ojalá que se pueda replicar. Nosotros vamos a estar también muy presentes en el Chaco. Ya es una región de la cual no queremos salir. Creemos que podemos aportar nuestro granito de arena en muchos de los sectores y vamos a estar a las órdenes para todas las instituciones, organizaciones y personas que quieran sumarse a trabajar con nosotros. Tenemos también ya el Centro de Investigación Forestal y Desarrollo Sostenible del Chaco, que ya está ubicado ahí en Cruce, Filadelfia. Está en el Centro de Interpretación del Gran Chaco Americano, está ubicado ahí. Entonces, tenemos oficina en Neuland, tenemos oficina ahí en Cruce, Filadelfia, así que a las órdenes, tanto para los que se quieran sumar como voluntarios, para los que quieran aportar ideas, para los que han identificado una posibilidad de proyecto relacionado a este tipo de oportunidades. También nosotros vamos a estar ahí presentes para apoyarlo y para trabajar en conjunto.
0: Osvaldo Turlam, director ejecutivo de A Todo Pulmón Paraguay Respira. Muchísimas gracias por haber compartido con nosotros esta experiencia y por acercarnos los resultados de este proyecto Agua para el Desarrollo. Sin duda, iniciativas como esta demuestran que cuando se trabaja de manera articulada con las comunidades, el acceso al agua puede convertirse en el punto de partida para mejorar la alimentación, la producción, proteger nuestros recursos y construir un futuro con más oportunidades para las familias del Chaco. Ha sido un gusto recibirte aquí en Cápsula Informativa en Radio Neuland y le deseamos muchos éxitos y que todos los proyectos que vengan vayan para bien.
1: Muchísimas gracias, Brian, y nuevamente saludo a toda la audiencia de Noilan.
0: Muchas gracias, Osvaldo, y un fuerte saludo, un abrazo ahí para todos los miembros de tu equipo.
1: No, gracias a vos por el espacio. Y bueno, a ver cuándo nos encontramos por allá, a ver si hacemos un programa desde allá en Noilan la próxima.
0: Estaría genial poder aquí compartir en los estudios de Radio Neuland. Con esto llegamos al final de esta edición de Cápsula Informativa por Radio Neuland. Hoy conocimos cómo el acceso al agua puede transformar una herramienta de desarrollo cuando va acompañada de capacitación, organización comunitaria y compromiso con el cuidado del ambiente. Muchas gracias por acompañarnos y les esperamos en la próxima edición con más información. Muchas gracias y hasta pronto.

0: Es la hora 15 en punto. La temperatura 36 grados 6 décimas.
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0: Bienvenida, querida amiga, a otro programa, tu programa, Nosotras en la Onda. Y conmigo en el estudio de Radio Cadena de Vida, Radio Encuentro en Madrid, me acompañan en los controles Andrés Ocampo. Gracias, Andrés. La selección musical, como siempre, está a cargo de Eva López Cañas y te habla Ana María Huck-Bagnoni. Hoy tenemos algo especial y tengo a mi vera una amiga que ya la hemos escuchado en otros momentos a través del hilo telefónico, y no es lo mismo tenerla presente que a lo lejos, a la distancia, aunque la tecnología nos facilita las cosas. Bienvenida, Mari Carmen.
1: Hola, encantada de estar aquí con vosotros.
0: Me alegro muchísimo.
1: En directo.
0: En directo, sí, muy bien. Pues, Mari Carmen, tú eres profesora de educación infantil, licenciada en psicología rama clínica, máster en terapia de conducta, miembro acreditado del Grupo de Intervención Psicológica en Emergencias del Colegio de Psicólogos de Andalucía Oriental, y tienes un gabinete.
1: Todo eso es verdad.
0: Todo eso es verdad. No sé cómo te alcanza el tiempo, porque aparte eres madre, esposa, por supuesto.
1: Sí.
0: Bueno, Mari Carmen, a ver si tú concuerdas o estás de acuerdo con lo siguiente. Las emociones, venga, tienen una gran importancia y utilidad en nuestras vidas, puesto que nos ayudan a responder a lo que nos sucede y a tomar decisiones. Mejoran el recuerdo de sucesos importantes y facilitan nuestras relaciones con los demás. No obstante, también pueden hacernos daño cuando suceden en el momento inapropiado y con la intensidad inapropiada. Un gran escritor al que admiro, y creo que muchas de nuestras amigas también, Paulo Coelho, escribió lo siguiente: las emociones son como caballos salvajes. No son explicaciones que nos ayudan a seguir adelante, sino nuestra voluntad de seguir adelante. Pues este es el tema de hoy, el manejo de emociones, expresarlas para poder superarlas. ¿Te parece bien?
1: Me parece muy oportuno todo lo que has comentado, y ciertamente, pues bueno, las emociones forman parte de nuestra vida y de lo que somos, así que hay que...
0: Pero son sentimientos, las emociones son sentimientos, es la variación profunda pero efímera del ánimo, la cual puede ser agradable o penosa. ¿Es un sentimiento?
1: A ver, la emoción podríamos decir que es un estado que tiene una duración pues reducida, y en la que intervienen pues tanto nuestra parte fisiológica como nuestros pensamientos, nuestra propia conducta en un momento dado. Procede de una parte de nuestro cerebro que se llama sistema límbico,

0: Reducirlos.
1: Pues la palabra control me gusta a mí. Me gusta porque finalmente es un ejercicio de autocontrol el que hace uno cuando estás manejando lo que sientes en un momento determinado, ¿no? Conducirlas, reconducirlas, manejarlas, todo son palabras sinónimas, pero sí, es un control adecuado de un estado emocional o de un sentimiento que a veces, pues, como tú leías ahí muy bien en esa frase, pues parece un poquito que se ha desbocado.
0: ¿Es más fácil para los extrovertidos controlar o manejar las emociones que para los introvertidos? ¿Y cuáles serían quizás los extremos, ¿no?
1: Bueno, pues fíjate que los extrovertidos tienen más facilidad para expresarla, pero son más impulsivos. Entonces les cuesta más trabajo controlarlas que a los que son introvertidos, que, bueno, reprimen un poquito más y, bueno, el control no sería tal control, sino un poco represión, ¿no? Pero son menos impulsivos que los otros, no pierden el control fácilmente que los extrovertidos. Entonces, ambos necesitan saber expresarlas adecuadamente.
0: Los extrovertidos como los introvertidos.
1: Sí, sí.
0: ¿Depende ese manejo de emociones de nuestra personalidad, de nuestros hábitos, nuestras costumbres?
1: Claro.
0: ¿Son condicionados nuestras emociones?
1: Sí, están muy condicionados por lo que hemos aprendido todos en nuestra infancia y por la cultura de la que cada uno procede, ¿no? Hay lugares donde llorar en determinados momentos o mostrarse triste o incluso enfadado o enojado es correcto. Sin embargo, la misma circunstancia en otro lugar del mundo culturalmente se puede ver pues fuera de lugar, entonces va a condicionar un poco dónde estamos y de dónde somos y cómo nos hemos formado. Y claro, nuestra personalidad también, porque tiene que ver un poco con lo que hemos absorbido de pequeñitos, ¿no? En nuestro entorno.
0: Sí, recuerdo muy bien esto, sé fuerte, venga. Sí. Contrólate y bueno.
1: Sí, todos hemos escuchado cosas así.
0: ¿Verdad? Y entonces tiene que ver también nuestra personalidad, ¿no? Porque algunos son un poco más sensibles o sensibilidad no madurada o no controlada o demasiado secos o demasiado...
1: Claro, pero todo eso es un poco en las instrucciones que hemos recibido cuando pequeñitos. Los niños no lloran. Cosas así, ¿no? Que nos ayudan o nos... No sé si nos ayudan mucho, ¿no? Pero en ocasiones nos condicionan a la hora de expresar, ¿no? De hasta dónde está bien expresar una determinada emoción o un sentimiento o cuándo es o no apropiado, ¿no?
0: Sí. ¿Hay técnicas, reglas o quizás pautas para aprender a expresar las emociones? O reprimirlas también, ¿no? Porque estamos hablando del
1: claro,
0: manejo.
1: Claro, a ver, los psicólogos tenemos ahí una palabreja que está dentro de un conjunto de lo que llamamos nosotros las habilidades sociales. Y dentro de las habilidades sociales está la asertividad, que es una habilidad que se puede aprender. Hay 20.000 talleres que se hacen en todos sitios para aprender a saber cómo hablar, cómo expresarte, cómo decirle al otro lo que sientes en el momento adecuado, con las palabras adecuadas y haciéndolo todo muy bien hecho.
0: Entonces, suena ideal.
1: Suena ideal. Lo que pasa es que muy pocos apuntan a esos talleres.
0: Sí. Bueno, tendremos que tenerlo en cuenta que podemos
1: engancharte. Pero se puede aprender porque todos en un momento dado tenemos nuestro problemilla de control, ¿no? Y bueno, pues...
0: Así que hay técnicas, hay reglas, hay cosas que se pueden...
1: Sí, bueno, pues está eso, pues aprender un poco asertividad. Si eres muy impulsivo, pues aprender un poco a poner bajo control tus pensamientos. Si eres de los que se enojan fácilmente, pues ver un poco... Al final tenemos que llegar un poquito a ver por qué estamos haciendo o sintiendo lo que sentimos, ¿no? Porque las emociones están muy ligadas a lo que pensamos. Entonces al final nos tenemos que ir a controlar lo que está pasando por la mente,
0: lo que pensamos
1: en el momento en que yo siento tal o cual cosa.
0: Entonces, no sé si hay mucha gente que piensa, porque hoy en día estamos tan aturdidos, estamos tan que a veces quedarnos y reflexionar sobre si podemos mejorar como personas, ¿no? Si podemos reconducir quizás algún aspecto de nuestra forma de ser.
1: Sí, a ver, eso hace...

0: ya unos cuantos años, este escritor que le suena a todo el mundo, Daniel Goleman, con su libro este de inteligencia emocional, revolucionó un poco todo este tema, ¿no? Porque pensamos que una persona inteligente es aquella que tiene un promedio de coeficiente alto, pero hay otro tipo de inteligencia que es muy deseable y muy necesaria, y es esa que nos ayuda a entender las emociones de los otros, las mías, y a saber encajarlas de manera que no nos fastidiemos mucho a la hora de expresarlas.
1: Ahí entraría quizás la empatía, ¿no? El de poder interpretar.
0: Sí, sí. Empatía, pues comprensión, saber escuchar, no sé, un montón de cosas ahí que podríamos poner, saber parar a tiempo nuestros pensamientos, saber que, bueno, pues unas cuantas cosas que podríamos, si tuviéramos más tiempo, poder elaborar aquí algo, ¿no? Pero sobre todo, si somos muy impulsivos, pues aprendernos alguna técnica de relajación antes de soltar alguna...
1: Contar hasta 10, por ejemplo, ¿no?
0: Antes eso, no
1: soltar una respuesta. No funciona.
0: Bueno, sí, puedes contar hasta 10 o 20 o lo que tú quieras.
1: Por lo menos hasta 3 o 5, ¿no?
0: Sí, pero a veces simplemente respirar profundamente unas cuantas veces te ayuda a resituarte un poco, a decir, a ver qué ha pasado, por qué me estoy sintiendo, que esta persona me ha dicho esto o que me ha pasado tal circunstancia en el trabajo, con mis hijos o con mi marido, con lo que sea. Y ahora mismo estoy que echo chispas, pero ¿por qué echo chispas? ¿Por lo que ha pasado o por lo que yo ahora mismo estoy pensando, por lo que vengo arrastrando? Entonces hay un montón de cosas que a veces tenemos que tener en cuenta a la hora de hacer una o proponer técnicas para controlar.
1: Expresar las emociones significa poder superar aquellas que son emociones extremas o dañinas, que pueden enfermar también, ¿no? Emociones que se enferman, ¿no?
0: Claro, son dañinas. Claro. A ver, todos hablamos muchos a veces del tema este tan traído y llevado del estrés, ¿no? Que nos provoca ansiedad, que nos provoca tantas emociones contradictorias a veces, ¿no? Y pues hay que saber parar un poco, eso lo estaba yo comentando antes, ¿no? Uno tiene que detectar en qué fase nos estamos moviendo cuando las emociones empiezan a... porque todos podemos sentir miedo, ira, enojo, todas estas emociones que consideramos negativas, porque hay momentos en los que son adecuados sentir, ¿no? Nadie en un funeral va a ponerse a reír, por más que dicen que los chistes más graciosos se cuentan en los funerales, ¿no? Pero normalmente vamos con un espíritu pues acorde a lo que estamos allí, ¿no? Entonces, si sabemos ceñirnos a los contextos en los que hemos de expresarlas, pues está bien. Pero no solamente que sean negativas, sino esto que estamos hablando, pues reír es sano, ¿no? Pero quizá en un contexto de enfermedad donde hay una persona sufriendo, pues no es lo más adecuado en un momento dado. Entonces hay que superar todo aquello que nos puede realmente llevar a un punto de no solamente de enfermar, sino que nuestras emociones se descontrolen de tal manera que bueno, pues que nos convirtamos en personas que poquita gente nos aguante y nos soporte, ¿no? Porque somos demasiado enojones o nos ponemos agresivos fácilmente o hipersensibles o... Y todo eso nos hace pues estallar con mucha facilidad. A veces.
1: Hay personas que son muy lloronas.
0: Es sí,
1: que
0: yo soy una.
1: Y hay otras que no le ves una emoción, arrugar un músculo, ¿no?
0: Todo me da pena, todo.
1: Sí. Bueno, pero pueden enfermar, ¿verdad? Estas
0: todo lo
1: emociones que no maduran, que no salgan.
0: Claro,
1: que no,
0: todo lo que
1: se afrontan, ¿no?
0: No se afronte de manera adecuada o que no se sepa pues poner un límite, ¿no? Todas las cosas en la vida debemos poner límites a casi todo, ¿no? Y bueno, pues a veces como estamos en estas en esta época que vivimos donde casi que podemos hacer lo que nos da la gana impunemente y que nos podemos descontrolar de cualquier forma, que no pasa nada, pues no es verdad, porque después nos pasa la factura y entonces pues es una decisión a veces el hecho de decir tengo que darme cuenta de cómo estoy, cómo siento, cómo pienso y ver qué tengo que reconducir de mi vida. Tampoco podemos vivir así de cualquier manera, ¿no?
1: Encontrarse a sí mismo, ¿no? Enfrentarse y confrontarse a sí mismo. Claro. A veces nos hace falta tomar ese tiempo, ese momento.
0: De conocerte
1: de un conocernos poquito. Y de admitir lo que somos.
0: Claro.
1: Y eso a veces
0: y
1: cuesta, ¿no?
0: No pasa nada. Y cada uno somos un pues, de la manera que somos. Sí. Pero todo es mejorable, ¿eh? Todo.
1: Muy
0: todo
1: bien.
0: Se puede mejorar.
1: Vamos a hacer una pausa musical y vamos a seguir, pero después dando algunos consejitos a algunas de nuestras amigas que le vendría quizás, o que están escuchando, y dicen, bueno, eso está muy bien. Han declarado, han hablado, han analizado el
0: ¿y
1: problema,
0: ahora
1: pero
0: hago
1: ahora
0: yo?
1: ¿Qué hago, ¿no? Muy bien. Vamos, una pausa musical.
2: Hola, amigas de Nosotras en la Onda. Hoy, en nuestra sección musical, os invitamos a escuchar esta inspiradora canción.

0: Continuamos en Nosotras en la Onda y hoy tenemos a Mari Carmen Lara hablándonos de el manejo de las emociones. Y Mari Carmen, realmente, ¿tú crees que tiene que ver algo con la sanidad emocional? ¿Necesitamos una sanidad emocional cuando nos damos cuenta, nos confrontamos, nos damos cuenta de que hay aspectos que debíamos reconducir, como hemos dicho antes?
1: Sí.
0: ¿Tiene que ver con el equilibrio emocional?
1: Claro, es que, a ver, estamos acostumbrados a ir al médico cuando nos duele la pierna, cuando nos duele la cabeza, pero cuando nos duele el alma, cuando no sabemos por qué nos descontrolamos en algunos momentos y esas cosas, ¿a dónde vamos, no? Aquí en este país todavía cuesta mucho ir a una consulta de un psicólogo. Voy a barrer un poquito para adentro. Pero
0: bien.
1: Es que pensamos que es que eso es para los casos ya extremos. Y yo casos extremos la verdad es que veo casi ninguno. Pero cuando yo me doy cuenta de que hay cuestiones de mi pasado, o aunque no tenga que ver con nada que me haya pasado en el pasado, simplemente me doy cuenta de que por determinadas causas llevo un tiempo que estoy más estresada de la cuenta, que me enfado mucho, que pago los platos rotos con todo el mundo sin que tengan que ver, y entonces, pues oye, a lo mejor necesito ponerme un poquito a punto, que me hagan un poquito de eso, de, pues no me van a dar una pastillita para sanar mis emociones, pero sí me pueden ayudar a reconducirlas, ¿no?
0: A reflexionar, ¿no?
1: Claro.
0: Entonces tiene que ver con el equilibrio emocional, tiene que ver con una actitud, una decisión.
1: Sí.
0: Tiene que ver ahí la espiritualidad de una persona, su sensibilidad espiritual.
1: Claro, yo me tengo que dar cuenta de que algo me está pasando y tener esa sensibilidad, como tú dices, de que esto que me pasa a mí me hace daño a mí y le hace daño a la gente que yo tengo a mi alrededor. Entonces, mi parte espiritual ahí tiene que detectar que hay algo que no está bien y, por supuesto, tengo que tomar la decisión de hasta aquí hemos llegado y voy a buscar ayuda o voy a buscar solución para que esto no vaya a más. Y que yo aprenda.
0: Eres psicóloga.
1: Sí.
0: Y te declaras cristiana. No es una contradicción, ¿verdad que no?
1: No.
0: Es decir, que como psicóloga nos has comentado algunas reglas prácticas, pero como cristiana psicóloga o psicóloga cristiana, ¿qué consejo nos puedes ofrecer sobre este tema para ayudarnos a madurar, a reconducir, a manejar las emociones?
1: Bueno, como creyente, yo evidentemente tengo una fuerza extra que es el apoyarme en Dios, ¿no? Y en la fuerza y en la gracia que Él nos puede dar para poder pues poner bajo control todas estas cosas, porque Dios nos conoce, sabe cómo somos. Y entonces hay un texto, no sé si te lo puedo decir.
0: Sí,
1: ya,
0: por favor, dímelo.
1: En segunda de Timoteo 1:7 dice: Dios no nos ha dado un espíritu de temor, sino un espíritu de poder, de amor y de buen juicio, o de dominio propio, como dicen otras versiones, ¿no? No estamos expuestos a que nos lleven por delante las emociones, sino que Dios nos da la capacidad de poder manejarlas y manejarlas de manera adecuada. Y por supuesto también hay otra parte que dice en Gálatas 5:22-23 que nos habla de que el fruto del Espíritu produce amor, alegría, paz, paciencia, amabilidad, bondad, fidelidad, humildad y ese dominio propio, templanza, ¿no? Ese espíritu equilibrado que es lo que de lo que estamos hablando esta tarde, ¿no? Pues un poco darnos cuenta de que en Dios tenemos esa gracia, tenemos esa ayuda especial, y que, pues lógicamente, como cristiana, yo personalmente me apoyo en esto. Después hay que trabajar otras cosas, como hemos hablado, ¿no? Pero bueno, ahí está un poco el consejo para las personas que nos escuchan.
0: Eso te da descanso interior de que tu camino está por el camino está por delante, pero que estás caminando y cada vez más completa.
1: Sí, porque, a ver, no es lo mismo decir ¿y qué hago yo? Que ya de por sí es complicado a veces manejarte. en esos desmanejos, ¿no? Por así decirlo, que tenemos a nivel emocional o espiritual o del alma, como lo queramos llamar, pero saber que uno tiene un apoyo y que hay alguien que ha andado ese camino antes que tú y que tú puedes ir un poquito siguiendo por detrás, pues es un descanso grande, ¿no? Enorme, enorme.
0: Yo puedo también testificar de eso, que saber que todavía Dios no ha acabado conmigo y quiere que todavía cambie mucho.
1: Estamos en obras,
0: ¿verdad? Sí, y lo más hermoso, y creo que esto es muy importante también para la conclusión de nuestro tema, es que realmente Dios, teniendo a Dios en la vida, hay ese control. Él quiere tener el control para ayudarnos a controlar también, ¿verdad? Y control en buen sentido, porque puede ser que se interprete como algo negativo.
1: No.
0: Pero en Dios, ese control, ¿qué significa? Significa paz, descanso, cercanía.
1: Sí, todo eso. Estamos hablando de manejo, de control de emociones. Entonces, que Dios nos dé esa gracia o nos ayude a poder controlar esa parte que a veces nosotros nos escapa un poquito, pues es, como tú dices, es un descanso, ¿no? Y es la posibilidad de tener esa armonía de una manera mucho más fácil, más sana, con menos problema, con menos complicación, porque un poco lo que decía antes, ¿no? Ahí está él que ya tiene ese plan de hacernos personas sanas, equilibradas, y si estamos en sus manos, pues es lo mejor.
0: Tú leíste unos pasajes, unos textos de la Biblia, las Sagradas Escrituras, que para nosotros son realmente nuestro libro de conducta, ¿no?
1: Ese es mi manual de terapia de conducta.
0: Manual total.
1: Preferido.
0: ¿No? Preferido, exacto, el mío también. Y por eso nosotros en La Onda siempre queremos enfatizar, querida amiga, busca esa Biblia que tienes en algún lado, quítale el polvo quizás, pero en ellas tienes páginas preciosas de paz, de esperanza, de amor. Y Dios quiere suplir todas aquellas necesidades que tú tengas, y entre ellas quizás son las emociones, un tema que todavía no está acabado. Pero realmente yo creo que acudiendo a Dios a través de Jesucristo es cuando realmente podemos cumplir aquel sueño que Dios ha tenido en su corazón cuando pensó en nosotros.
1: Sí.
0: Antes de nuestra concepción siquiera. Él quería que Mari Carmen, que Ana María, que Andrés, en fin, que fuesen pues personas llenas de esperanza, de luz, y que sean sal también en la tierra, que puedan aportar a la sociedad pues todo ese caudal. Y eso lo encontramos en la palabra de Dios, en la esperanza que tenemos en Dios, ¿verdad? Como una realidad de tu vida, creo que también, ¿no, Mari Carmen? Al menos en la mía.
1: Claro, hombre, yo muchas veces cuando estoy con personas allí en la consulta y me dan un poquito de pie, yo aprovecho rápidamente y les puedo hablar de la diferencia que hay de hacer un trabajo pues de restauración de la vida, en el sentido que sea uno solo, o qué distinto es cuando te apoyas en Dios y sabes que es que es el proyecto de Dios para tu vida, aparte de que tú quieras cambiar y mejorar, es que Dios te quiere, ese es su proyecto de vida para ti también. Entonces es distinto, es diferente, y bueno, te da una perspectiva nueva en el trabajo. Y
0: claro, ese caminar con Dios de su mano, guiado por Él en su camino, esto es realmente lo máximo que podríamos aspirar, y lo más satisfactorio, porque Él tiene planes y proyectos especiales para cada ser humano, ¿no? Y para también nuestra amiga que nos está escuchando, quizás no has entendido todo lo que hemos hablado, pero puedes contactar. A continuación vamos a dar un teléfono y también un correo electrónico, pero queremos que tú sepas, Dios te ama, te conoce y quiere ayudarte, aparte de nosotras, claro, pero es Dios el en primer lugar, que ya ha dado los primeros pasos y quiere abrazarte hoy mismo, ahora mismo, si tú le dejas. Él quiere que tú te acerques a Él. Querida amiga, nuestro tiempo ya se ha escapado, pero esperamos contar con tu presencia, con tu audiencia en otro momento. Gracias por acompañarnos. Gracias, Mari Carmen. Y que
1: gracias
0: Dios
1: a vosotros
0: te bendiga, pero abundantemente. Gracias.
1: Igualmente.

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0: Es la hora 15:45 minutos.
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0: Sean todos bienvenidos a una nueva edición de Flash de Noticias aquí por Radio Noilam. Mi nombre es Brian Bob y hoy les estaré acompañando con las principales novedades de hoy día miércoles 5 de agosto.
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0: Defensa prepara operativo ante una eventual llegada del niño al Chaco. El Ministerio de Defensa intensifica los preparativos ante la posibilidad de que el niño provoque fuertes lluvias y aislamiento en distintas zonas del Chaco. El ministro Óscar González se reunió en Fuerte Olimpo con autoridades locales, Fuerzas Armadas y otras instituciones para definir con anticipación cómo responder ante una emergencia. Uno de los principales pedidos será a Petropar para instalar depósitos de combustible en Fuerte Olimpo y Bahía Negra, de manera que los helicópteros no tengan que trasladarse hasta Carmelo Peralta para reabastecerse. También se busca mejorar la capacidad energética de Fuerte Olimpo y reforzar caminos y puentes. Defensa informó que ahora cuenta con 8 helicópteros, el doble que durante la emergencia anterior, además de aeronaves de transporte. La coordinación también se extenderá a Boquerón y Presidente Hayes, con el objetivo de evitar improvisaciones y garantizar el traslado de personas, alimentos, medicamentos y otros insumos si las comunidades quedan aisladas. Hugo Javier cumplirá 10 años de condena en la cárcel industrial Esperanza. El exgobernador de Central, Hugo Javier González, se presentó este martes ante la Policía Nacional para cumplir la orden de captura y comenzar a cumplir su condena de 10 años de prisión. El Ministerio de Justicia autorizó su ingreso a la unidad penitenciaria Industrial Esperanza, ubicada en el complejo de Tacumbú. La condena fue dictada por un tribunal especializado en delitos económicos por el desvío de fondos públicos destinados a la emergencia sanitaria del COVID-19. La justicia determinó un perjuicio de más de 5.100 millones de guaraníes mediante un esquema de obras que no fueron ejecutadas. Al ingresar al penal, Hugo Javier deberá pasar por una revisión médica y quedará en régimen orientado a la reinserción, destinado principalmente a personas con condenas por delitos económicos y administrativos.
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0: Cuba enfrenta una grave crisis energética con apagones de hasta varios días. Cuba comenzó agosto con una grave crisis energética marcada por varios apagones generales que dejaron a gran parte del país sin electricidad durante casi 3 jornadas. La situación comenzó a restablecerse parcialmente este martes, aunque varias provincias todavía permanecían afectadas. La crisis se debe a la limitada capacidad de generación eléctrica y a las dificultades para importar combustible. Los apagones provocan además falta de agua y problemas para cocinar, mientras que los bancos registran largas filas porque los cortes afectan los pagos electrónicos y el acceso al dinero en efectivo. En La Habana, los cortes pueden superar hasta las 20 horas diarias y en otras provincias llegan a 40. Cuba acumula 7 apagones generales en lo que va de 2026. Corte Suprema de Brasil abre una nueva investigación contra el hijo de Lula. La Corte Suprema de Brasil autorizó una tercera investigación por presunto tráfico de influencias contra Fabio Luis Lula da Silva, conocido como Lulinha, hijo mayor del presidente Luis Ignacio Lula da Silva. La investigación fue solicitada por la Policía Federal y busca determinar si el empresario utilizó sus contactos con organismos públicos para favorecer negocios privados. Lulinha ya enfrenta otros 2 procesos relacionados con supuestas gestiones ante el Ministerio de Salud y la empresa estatal DataPrep. Desde España, donde reside, afirmó que recibió con tranquilidad la apertura de la nueva investigación y que demostrará su inocencia. Lula asegura que su hijo no tendrá ningún privilegio y que si es culpable, deberá responder ante la justicia como cualquier otra persona. El caso cobró especial relevancia porque faltan exactamente 2 meses para las próximas elecciones presidenciales en Brasil.
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0: Cerro Porteño recibe buenas noticias sobre Blas Riveros. Cerro Porteño recibió buenas noticias sobre Blas Riveros luego de que los estudios médicos descartaran un desgarro en el lateral izquierdo. El jugador había salido lesionado en el entretiempo del triunfo 3-0 sobre Sportivo Luqueño y encendió las alarmas debido a los importantes partidos que tendrá el ciclón este mes. Además, Riveros está descartado por precaución para el próximo partido ante Sportivo Emiliano. Su presencia ante Palmeiras por la Copa Libertadores no estaría en riesgo. Cerro enfrentará al equipo brasileño el próximo miércoles 12 de agosto a las 19 horas en Sao Paulo. La serie también tendrá como protagonistas a figuras como Gustavo Gómez, Ramón Sosa y Mauricio por el conjunto brasileño. Olimpia fija los precios para la revancha ante el Vasco da Gama. Olimpia ya estableció los precios de las entradas para el partido de vuelta contra Vasco da Gama por los octavos de final de la Copa Sudamericana. El encuentro se jugará el jueves 20 de agosto en el Estadio Defensores del Chaco, mientras que el primer partido de la serie será el jueves 13 de agosto en el Estadio São Juniário de Río de Janeiro. Los precios para socios tendrán un 50% de descuento. Van desde 20.000 guaraníes gradería norte hasta 175.000 para el sector VIP Albirroja Central. La venta comenzó exclusivamente para socios al día y permanecerá así hasta el miércoles. Desde el jueves 6 de agosto, los hinchas que no sean socios podrán adquirir las entradas, aunque a un mayor precio.
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0: El clima para hoy miércoles 5 de agosto estará cálido a caluroso con cielo parcialmente nublado, vientos del norte y lluvias con ocasionales tormentas eléctricas. La mínima será de 20 grados y la máxima alcanzará los 31 grados. Para mañana jueves 6 de agosto se espera un día cálido a caluroso con cielo parcialmente nublado a nublado y vientos moderados del norte, que luego serán variables. La temperatura mínima será de 22 grados y la máxima alcanzará los 33 grados. Muchas gracias por acompañarnos en esta edición de Flash de Noticias. Mi nombre es Brian Bob y les deseo a todos un excelente resto de jornada.
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0: Es la hora 16 en punto. La temperatura 36 grados 9 décimas.
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0: Es la hora 17:30 minutos.
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3: La confianza. Cruzaba el río de la Plata.

ataban a sus cinturones de seguridad como si fueran tablas de salvación. Otros habían palidecido por el miedo. Los niños lloraban. Era de noche y muchos buscaban con ansiedad divisar alguna luz del puerto de llegada. El salmista, como nosotros, formaba parte de una sociedad inestable, pero conservaba la paz porque tenía puesta su confianza en Dios, al que en este Salmo 91 llama Altísimo y Omnipotente. El Dios que está por encima de todo tiene el gobierno de todas las cosas y todo el poder en sus manos. Quien confía en el Señor tiene una doble garantía. El Salmo dice: diré yo al Señor, esperanza mía y castillo mío. Cuando miramos el presente, Dios es un castillo, una fortaleza en el cual podemos refugiarnos, y cuando miramos el futuro, el Señor es nuestra esperanza. Siempre estaremos rodeados de peligros. El lazo del cazador, la peste destructora, terrores nocturnos. Las calamidades se harán presentes. Pero la promesa del Señor sigue firme: no te sobrevendrá mal. En la parte final, es Dios quien ratifica sus promesas. Las promesas tienen su condición, son para aquellos que aman y conocen al Señor. Dice el versículo 15: me invocará y yo le responderé, con él estaré yo en la angustia, lo libraré y le glorificaré. Con sus plumas te cubrirá y debajo de sus alas estarás seguro. Meditación escrita por Salvador de Lutri, Argentina.

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0: Es la hora 18 en punto. La temperatura 35 grados, 3 décimas.
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0: Es la hora 19 en punto. La temperatura 31 grados 5 décimas.
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Es una gran bendición que muchos quisieran tener, pero no todos pueden. Tú que fuiste parte de esa gran bendición, aprovecha el tiempo e instrúyelo en el camino correcto, tomando como ejemplo al mejor padre del mundo,

0: Es la hora 20 en punto. La temperatura 30 grados 3 décimas.
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0: Sean todos bienvenidos a una nueva edición de Flash de Noticias aquí por Radio Noilam. Mi nombre es Brian Bob y hoy les estaré acompañando con las principales novedades de hoy día miércoles 5 de agosto.
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0: Defensa prepara operativo ante una eventual llegada del niño al Chaco. El Ministerio de Defensa intensifica los preparativos ante la posibilidad de que el niño provoque fuertes lluvias y aislamiento en distintas zonas del Chaco. El ministro Oscar González se reunió en Fuerte Olimpo con autoridades locales, Fuerzas Armadas y otras instituciones para definir con anticipación cómo responder ante una emergencia. Uno de los principales pedidos será a Petropar para instalar depósitos de combustible en Fuerte Olimpo y Bahía Negra, de manera que los helicópteros no tengan que trasladarse hasta Carmelo Peralta para reabastecerse. También se busca mejorar la capacidad energética de Fuerte Olimpo y reforzar caminos y puentes. Defensa informó que ahora cuenta con 8 helicópteros, el doble que durante la emergencia anterior, además de aeronaves de transporte. La coordinación también se extenderá a Boquerón y Presidente Hayes, con el objetivo de evitar improvisaciones y garantizar el traslado de personas, alimentos, medicamentos y otros insumos si las comunidades quedan aisladas. Hugo Javier cumplirá 10 años de condena en la cárcel industrial Esperanza. El exgobernador de Central, Hugo Javier González, se presentó este martes ante la Policía Nacional para cumplir la orden de captura y comenzar a cumplir su condena de 10 años de prisión. El Ministerio de Justicia autorizó su ingreso a la unidad penitenciaria Industrial Esperanza, ubicada en el complejo de Tacumbú. La condena fue dictada por un tribunal especializado en delitos económicos por el desvío de fondos públicos destinados a la emergencia sanitaria del COVID-19. La justicia determinó un perjuicio de más de 5.100 millones de guaraníes mediante un esquema de obras que no fueron ejecutadas. Al ingresar al penal, Hugo Javier deberá pasar por una revisión médica y quedará en régimen orientado a la reinserción, destinado principalmente a personas con condenas por delitos económicos y administrativos.
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0: Cuba enfrenta una grave crisis energética con apagones de hasta varios días. Cuba comenzó agosto con una grave crisis energética marcada por varios apagones generales que dejaron a gran parte del país sin electricidad durante casi 3 jornadas. La situación comenzó a restablecerse parcialmente este martes, aunque varias provincias todavía permanecían afectadas. La crisis se debe a la limitada capacidad de generación eléctrica y a las dificultades para importar combustible. Los apagones provocan además falta de agua y problemas para cocinar, mientras que los bancos registran largas filas porque los cortes afectan los pagos electrónicos y el acceso al dinero en efectivo. En La Habana, los cortes pueden superar hasta las 20 horas diarias y en otras provincias llegan a 40. Cuba acumula 7 apagones generales en lo que va de 2026. Corte Suprema de Brasil abre una nueva investigación contra el hijo de Lula. La Corte Suprema de Brasil autorizó una tercera investigación por presunto tráfico de influencias contra Fabio Luis Lula da Silva, conocido como Lulinha, hijo mayor del presidente Luis Ignacio Lula da Silva. La investigación fue solicitada por la Policía Federal y busca determinar si el empresario utilizó sus contactos con organismos públicos para favorecer negocios privados. Lulinha ya enfrenta otros 2 procesos relacionados con supuestas gestiones ante el Ministerio de Salud y la empresa estatal DataPrep. Desde España, donde reside, afirmó que recibió con tranquilidad la apertura de la nueva investigación y que demostrará su inocencia. Lula asegura que su hijo no tendrá ningún privilegio y que si es culpable, deberá responder ante la justicia como cualquier otra persona. El caso cobró especial relevancia porque faltan exactamente 2 meses para las próximas elecciones presidenciales en Brasil.
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0: Cerro Porteño recibe buenas noticias sobre Blas Riveros. Cerro Porteño recibió buenas noticias sobre Blas Riveros luego de que los estudios médicos descartaran un desgarro en el lateral izquierdo. El jugador había salido lesionado en el entretiempo del triunfo 3-0 sobre Sportivo Luqueño y encendió las alarmas debido a los importantes partidos que tendrá el ciclón este mes. Además, Riveros está descartado por precaución para el próximo partido ante Sportivo Emiliano. Su presencia ante Palmeiras por la Copa Libertadores no estaría estaría en riesgo. Cerro enfrentará al equipo brasileño el próximo miércoles 12 de agosto a las 19 horas en Sao Paulo. La serie también tendrá como protagonistas a figuras como Gustavo Gómez, Ramón Sosa y Mauricio por el conjunto brasileño. Olimpia fija los precios para la revancha ante el Vasco da Gama. Olimpia ya estableció los precios de las entradas para el partido de vuelta contra Vasco da Gama por los octavos de final de la Copa Sudamericana. El encuentro se jugará el jueves 20 de agosto en el Estadio Defensores del Chaco, mientras que el primer partido de la serie será el jueves 13 de agosto en el Estadio São Januário de Río de Janeiro. Los precios para socios tendrán un 50% de descuento, van desde 20.000 guaraníes gradería norte hasta 175.000 para el sector BIT Albirroja Central. La venta comenzó exclusivamente para socios al día y permanecerá así hasta el miércoles. Desde el jueves 6 de agosto, los hinchas que no sean socios podrán adquirir las entradas, aunque a un mayor precio.
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0: El clima para hoy miércoles 5 de agosto estará cálido a caluroso con cielo parcialmente nublado, vientos del norte y lluvias con ocasionales tormentas eléctricas. La mínima será de 20 grados y la máxima alcanzará los 31 grados. Para mañana jueves 6 de agosto se espera un día cálido a caluroso con cielo parcialmente nublado a nublado y vientos moderados del norte, que luego serán variables. La temperatura mínima será de 22 grados y la máxima alcanzará los 33 grados. Muchas gracias por acompañarnos en esta edición de Flash de Noticias. Mi nombre es Brian Bob y les deseo a todos un excelente resto de jornada.
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0: Es la hora 21 en punto. La temperatura 28 grados 9 décimas.
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